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1: 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Esperamos que os guste.

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1: Hola, buenas a todos. 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You Rock.

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3: Hola, somos Carlos, Rubén, David, José y Pilar, y somos Magna Soul. Estás escuchando nuestro primer tema, Thank You. Esperamos que todos los seguidores de Paquito FM lo disfrutéis tanto como nosotros. ¡Un saludo!

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Hola a todos, mi nombre es Noelia Malta y desde aquí mando un saludo a todos los oyentes de Radio Paquito. Vengo a presentar mi primera canción, ¿Y dónde estabas tú? Es una canción pop rock que, si os gustan artistas como Dani Fernández, Samurai o Walls, estoy segura de que os va a encantar, así que espero que la disfrutéis y os doy paso con el tema.

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Muy buenas, hola a todos. Esto es el Agujero Radio. Puntuales a nuestra cita semanal de miércoles 8:30 aquí en Paquito FM. Así que aprovecho para mandar un saludo a toda la familia de Radio Paquito FM, ya sea ahora mismo en directo en la 88.1 FM en Cantabria, ya sea online a través de paquitofm.com, Mixcloud, iVox, donde y cuando sea. Bienvenidos a este viaje musical y bienvenidos a El Agujero Radio, amigos. Abrimos el programa con el Temarral en edición limitada Alone Again de la vocalista británica Sarah, con H intercalada entre la A y la R, y lanzado a finales del año pasado y que está siendo un auténtico éxito, un éxito rotundo en las Islas Británicas. Lo siguiente en sonar era Soren Skov Orbit, la banda danesa, el tema se llama Orbiting, lanzado en el sello Frederiksberg Records. Apunten este sello porque seguro que van a sonar muchas más referencias aquí. Todo lo que suena es, a todo lo que lanza es calidad superior. Y esto que está sonando ya es Uptown Funk Empire, You've Got to Have Freedom, haciendo esta pedazo de versión del tema original de Pharoah Sanders. Y nada, continuamos, amigos.

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Bueno, esto que suena ahora mismo, que nos puede evocar a The Doors, a toda esa atmósfera que creaba Ray Manzarek con su organillo, es de Ecocentrix, el proyecto de Adrián Quesada en forma de banda de rock, de psicodelia, de funk, de soul, y que estamos de enhorabuena ya que con motivo del 20 aniversario del sello nacional se reedita en vinilo y remasterizado el álbum de 2016, Eco Hotel, que contiene este tema, entre otros, titulado Death of a Rockstar. Y si la semana pasada comentábamos y aceptábamos sin discusión que la mejor banda del mundo es Ezra Collective, la banda suiza Leclerc, que es lo que suena ahora mismo, no está muy lejos. Acaba de lanzar nuevo single, que es esto que suena ahora mismo, con esa atmósfera, con ese rollito tan espacial, y que se titula Lotus.

¿Cómo mola Tim Maya, eh? ¿Qué profundidad, qué espiritualidad? Algún día debiéramos hacer un especial solo de Tim Maya. Quizás el mejor cantante de soul canónico con todo lo que ello representa fuera de los Estados Unidos, ¿no? Yo creo que sí, puede ser, ¿no? Cuestión de gustos.

Lo que no es cuestión de gustos es este discazo que acaba de lanzar Joao Selva, su último trabajo, lanzado este 2025, titulado Onda, y que incluye temarrales como este Fantastic Vaya. Así que seguimos sin movernos de Brasilian. Continuamos nuestro viaje, amigos.

Bueno, aquí en el Agujero Radio le pegamos a todos los palos, ¿eh? Culturalmente hablando, no vayamos a confundirnos. También somos amantes del celuloide. Es una palabra preciosa, por cierto. Celuloide. Se te llena completamente la boca al decirlo. ¿Probados? Y bueno, vamos a lanzar una recomendación cinematográfica en el día de hoy. Licorice Pizza, dirigida por Paul Thomas Anderson, el director de Magnolia o Pozos de Ambición, si habéis visto alguna de ellas. Y estrenada a finales de 2021. La película en sí es una joya, sutil, nostálgica, es inocente, con una banda sonora muy acertada. Pero bueno, no la escogemos solo por la película en sí, sino porque, ahora veréis, la historia se repite. Continuamos con la misma historia, mejor dicho. Sin hacer spoilers, solo diré que la trama se ambienta en 1973, un año marcado por la primera crisis del petróleo. La crisis de 1973, que se llama. Cuando los países árabes de la OPEP impusieron un embargo petrolero a Estados Unidos y a sus aliados en respuesta por el apoyo a Israel en la guerra del Yom Kippur. Fue la primera vez que sonó en el mundo lo de la escasez del petróleo y todo ese rollo. Y como veis, por el apoyo a Israel. Así que ya veis, seguimos exactamente igual. La historia se repite. Estados Unidos sigue apoyando y patrocinando a Israel en una guerra interminable. Y su presidente, lejos de apagar los fuegos, crea más fuegos, poniendo aranceles a los aranceles. Yo creo y recomiendo encarecidamente a Donaldo, el de la peluca pelirroja, y a su colega Incel Musk a escuchar activamente Paquito FM. Nos iba a ir a todos mucho mejor, sobre todo a ellos. Y por cierto, Licorice Pizza se puede ver completamente gratis en Radio Televisión Española, en la aplicación RTV Play, que es igualmente gratis que Paquito FM y que El Agujero Radio. Así que bueno, con esta recomendación cinematográfica y con este análisis express de geopolítica mundial, vamos a cerrar el programa. Nos vamos a despedir. Vamos a despedir como se merece este programón, poniéndole un broche de oro, haciendo sonar a Youssef Latif, Like It Is, que es esto que está sonando ya debajo. Es un temarral de nivel superior para trancear y para meditar y relajarse en el final de este programa. Así que nos vemos en el siguiente miércoles, la siguiente semana. Como siempre digo,

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1: guitarrista, batería y cantante de Missing,
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1: una canción que habla de la playa como un refugio y un sitio seguro al que ir para huir de tus problemas. 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

Charlie Glover on the vocals. Saludos a todos los oyentes de Paquito FM, Rock and Roll en Cantabria. Soy Robert de Piedras Negras y aquí os presentamos El Jardín del Edén, un temazo que hemos grabado en los estudios Cubes con nuestro gran amigo Javier Escudero y con la colaboración de Acalara. Esperamos que os guste. Esto es El Jardín del Edén en Onyx. ¡Piedras Negras!

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1: Aquí estamos de nuevo, Varsovia, con sorpresa este año. O sea que vamos a disfrutar del bolo y vamos con la habitación secreta.

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1: Por fin es viernes. Y desde Paquito FM, la radio de Cantabria, os deseamos un feliz comienzo de fin de semana. Chicos, un besazo enorme a todos y a todas.

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Hola a todas y todos, somos Zebra Maison desde Santander. Os dejamos un tema que podéis escuchar en nuestro segundo disco Dinosaurios, al que hemos llamado Perdóname. Un saludo para todos los oyentes de Paquito FM. Salud y rock and roll.

Bienvenidos a la esfera del underground, donde vamos a dar luz a todos los artistas que están en la oscuridad. Recordar que yo soy Elena Nazario, desde Malamadre Records. Esto es Paquito FM en el 88.1.

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0: Y empezamos la esfera con Mataré a Ambos de Jodkin y Rastu y os dejo con Marrakech de nuestro hermanito Juan Cutre.
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Y acabamos de escuchar a Haces con A veces quiero que todo arda, y a continuación tenemos a Blake del colectivo NSK con Manjula. Espero que lo disfrutéis, familia. 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

Y después de escuchar Gigi de Aras, vamos con Marta Martín y su tema titulado Todas esas cosas. Recordaros que yo soy Elena Nazario desde Malamadre Records, que esto es la esfera del underground, todos los viernes a las 6 de la tarde, en donde en Paquito FM, tu emisora favorita y cada día la de más gente. Gigi.

Y acabamos de escuchar Dilo y 8 minutos tarde de nuestro hombre Gustavo El Ponso, la perla canaria. Vamos directamente con Me quieren matar de Isma Pérez.

Azar es lo último que acabamos de escuchar de Isma Pérez y volvemos con los chavales portugalujos de Jarana Kid con Verde París. Mucho ruido para Juan Cutre y Denham.

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y acabamos de escuchar Wanted de Denham y vamos con el ratito que le dejamos a los productores. Os traigo tres pedazos instrumentales, dos de nuestro hombre Joe Barrier y la tercera de GMWB. Espero que lo disfrutéis, familia.

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0: Y después de escuchar a Nahasa y Joe Barrier en el tema titulado Como si fuese USA, os dejo con Nahasa otra vez con el tema titulado Drunkless.
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controlados de KTS y cucarachas extranjeras, es lo último que acabamos de escuchar, y os dejo con Ruben B, con el tema titulado Por mi gente, que espero que lo disfrutéis, familia. Antes de nada, quiero recordaros que esto es la esfera del underground, estamos todos los viernes a las 6 de la tarde, yo soy Elena Zario desde Malamadre Records, en donde en tu emisora favorita y cada día la demás gente, Paquito FM.

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0: Que nada, que decían que íbamos a robar chalés sin ser nosotros, ¿sabes?
1: Y nada, ¿no?
0: Y al final nada, hasta que nos soltaron.
1: Tú no estás fichado, supongo.
0: ¿Qué va?

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0: Y acabamos de escuchar Historias de Barrio de Hodkin, Rastu y Dreco, y os dejo con El Santero y Toto de El Nazario, un servidor.
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Y bueno, familia, hemos llegado al final del programa. Muchísimas gracias por acompañarnos otro viernes más. Nos vemos la semana que viene a la misma hora, a las 6 de la tarde. Recordad que yo soy Elena Azario, desde Malamadre Records. Esto es Paquito FM. ¿En dónde? En el 88.1, tu emisora favorita y cada día la de más gente. Y hasta la semana que viene, familia.

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1: 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Hasta pronto.

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Bienvenidos a Top Sound, el programa donde la música se convierte en un viaje alrededor del mundo. Cada canción representa un país diferente, reuniendo sonidos, emociones y artistas de todos los rincones del planeta. Comencemos esta nueva aventura musical. Comenzamos en Estados Unidos con una canción que lleva la emoción y la narrativa en el centro de su esencia. Phil King nos presenta The Day She Took My Name, una canción que captura momentos, recuerdos y el poder de las conexiones personales.

Ahora viajamos a Suiza para descubrir una canción con personalidad y carácter. Nati nos trae Holland, ofreciendo un sonido que mezcla sentimiento y energía de una manera que capta la atención desde el primer instante.

Nuestra siguiente parada es Croacia, donde el ritmo y la emoción se unen de forma natural. Leta Lota llega con Just Friend, una canción que explora ese delicado espacio entre la amistad y algo más.

Continuamos nuestro viaje en Turquía con una propuesta que abre la imaginación y nos invita a entrar en otra dimensión. Tamer Sakan nos presenta Home Universes, una pieza llena de atmósfera y exploración sonora.

Viajamos ahora a Reino Unido, donde encontramos una canción impulsada por energía y emoción. Luz nos trae Give Me a Sign, un tema que se siente como una llamada en busca de respuestas y conexión.

Es momento de llegar a Australia con un sonido que nos hace pensar en aquellos momentos que desearíamos de tener para siempre. Ken Dustin comparte Stop Time, una canción construida alrededor de la emoción y la reflexión.

Nuestro viaje musical llega ahora a Italia con un título que ya crea una atmósfera especial. Jobba presenta Mágica Atmósfera, invitándonos a entrar en un mundo lleno de sensaciones y emociones envolventes.

Y cerramos el recorrido de hoy en Nigeria con pura energía positiva y vibraciones alegres. Ayo Boys nos trae Lotus Celebration, una canción que nos recuerda la alegría de compartir los mejores momentos. Y este fue el viaje musical de esta semana en Top Sound. Gracias por acompañarnos y por celebrar la música sin fronteras. Nos vemos muy pronto con más sonidos, más países y más artistas increíbles.

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Evan Diner. 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

0: 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Adelante, compañero.
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1: Aquí estás de nuevo, Flamígero. ¿Qué tal la semana? ¿Una porquería? ¿Aburrida? ¿Rutinaria? ¿Cacafuti? No pasa nada. Un saludo a todos los flamígeros que le dais a la revista musical para gente veloz. En este número 74, que durará más o menos una hora, no estamos cansados como cantaba Gary Moore al principio. No te vas a quedar indiferente, como no te deja indiferente la amenaza de sombrillas, tumbonas, colchonetas, gorros indescriptibles, gente y gente, muchedumbre, en las playas, en los ríos. Desde Mallorca, un cuarteto llamado Los Ritmos Salvajes lanzan su tema candidato a canción del verano de 2026. Sombrillas asesinas.

0: soslayo, nervios, cuerpos en tensión. Amanece en la playa de Cullera de Valencia y un ejército de veraneantes se agolpa a ras de la arena. Objetivo, conseguir la primera línea.
1: Ahora porque entramos aquí dentro a las 8, a la playa, que es la hora de abrir para entrar todo el personal.
2: Me levanto pues a las 7, pero bueno, esto es diario.
0: Decenas de personas de avanzada edad se adentran en la arena para conquistar su trozo de playa.
3: Tenemos el encierro de San Fermín y luego el encierro de ellos. Los dos encierros.
0: Una vez conseguida la parcela, hay auténticos profesionales del parasol. En apenas 10 minutos, ni un hueco en primera línea. Y con la satisfacción que da el trabajo bien hecho, las salidas son ya mucho más tranquilas.
4: Para el segundo artículo de esta revista, vamos a dejarnos de rollos veraniegos y nos vamos al sonido potente, duro y claro de Baja California, que con gusto atacaron hace unos días en directo desde Oviedo con su temazo del nuevo disco, Reina del Hielo, Baja California.

0: ¿Cómo estáis, Oviedo? No, no, no. Hoy jugamos en casa. ¿Cómo estáis? Qué gustazo volver. Gracias.
1: Y vamos con otra novedad. Una novedad más caliente que este verano y el Tribunal Superior de Justicia. Los Cigarros, con Z, lanzan su nueva canción, adelanto del disco que publicarán en octubre. El disco se titula Carne con Patatas y la canción en cuestión es Un Mundo Mágico. Ese mundo mágico envuelto de fama, sueños e ilusiones que todos los musicantes tenemos o hemos tenido. Pero pa' mí que no va a ser, ¿eh? Los Cigarros, Un Mundo Mágico. ¡Ay, qué bien!

A los ilusos que dedicamos horas, esfuerzos, dinero, amistad, trabajo, pasión, soportando críticas. Todo por un sueño, sea el que sea. Y aunque veas que nadie te hace caso ni nada, sigues dando, luchando y aprendiendo. Y lo más importante, creando Flamígero.

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2: Y ahora, en su emisora más independiente y alternativa y sin ánimo de lucro, Paquito FM, va a poder escuchar una canción chachi chachi guay. No sé si tiene usted auriculares puestos, pero sonará un misil sónico. Agárrese sus ilustres orejas para escuchar a los legendarios de Who. En octubre de 1967, dentro del disco de Who Sell Out, Pete Townshend, Keith Moon, John Entwistle y Roger Daltrey podían ver a kilómetros. Tenían visión telescópica y conocían las mentiras del odio y del amor. 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The Who.

0: ¡Hala! Se acabaron los hippies ya. ¡A pensar!
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1: Sí, es la canción con filosofía.

Vamos a darle a la mollera. El concepto de tiempo es, según dicen, estrictamente humano. Los humanos sentimos el tiempo, lo medimos, lo añadimos a nuestra memoria e incluso somos imaginativos y futuribles. ¿Qué pasará? El tiempo es una hora que ya no es. Es una hora que no se puede detener. Pues si esto ocurriera, no sería ahora. Sería antes o después. Vamos a ver, amigos. Tiempo.

con algunos muchachos jóvenes que me lo dicen, es que eso no sirve de nada, la filosofía. ¿Cómo que no sirve de nada, pedazo de imbécil? ¿Pero tú de qué te crees que habla la filosofía? La filosofía habla de la vida, la ética, del arte de vivir, de la muerte, de la dignidad, del compromiso, de la honradez, de la libertad. Como no sabéis nada de todo esto, así estamos como estamos, claro.

¡Vamos al cine! Música sobre cine. Cine sobre música.

0: Vamos al cine. Hemos comprado el ticket para ver una película de espías imposibles, cachivaches alucinantes. Tramas enrevesadas, glamour, sexo encubierto y malos, no, los peores villanos de la historia. Vamos a escuchar el chatarreo incombustible de Toy Dolls con su vecino James Bond, que vive calle abajo. James Bond lives down our street. Toy Dolls.
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0: Me llamo Bond. James Bond.
1: Lo flipas con el colega James Bond. Es más duro que la cal hidráulica. Vamos a dejarnos de fantásticos agentes secretos para escuchar Boogie Rock 1975 con Fog Hat. Os sonará mucho la cancioncita. Carretera, neumáticos, guitarreo. Tómalo con calma. Cabalga despacio, tranqui. Fog Hat. Slow Ride. Rock.

0: El mundo se divide en dos categorías. Los que tienen revólver cargado y los que cavan. Tú cavas.
1: A ver cómo vamos. ¿Queda tiempo? Sí, 10 minutos. Bueno, vale. Venga. ¡Dale, Miguelín!
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1: Bueno, don Miguel, hoy les vamos a enseñar al resto del mundo que no es de Cantabria lo que es la arrancadera. Vamos a levantar el vaso y a decir: esta la pago yo. Y de ahí hacemos una ronda. La arrancadera es una canción emblemática del grupo de Cabezón de la Sal, duro, rock a secas. Este tema, con los años, se convierte para ellos en imprescindible. Copas al aire, brindis colectivo. Vamos con el primer trago. Duro, la arrancadera. Esta, ya te digo, que la pago yo. No sé dónde, pero aquí no va a ser. Esto es gratis.

0: Y esta es la última del día, señora.
1: Papá, ¿cómo ha pasado una hora? Seguimos prisioneros de Cronos y el implacable paso del tiempo. Llegamos juntos al final de este programa que, espero, siga en la línea desastrosa y chapucera de los 73 anteriores subproductos que podéis escuchar en la lista pública de iVoox. Llamas a mí. Gracias por escuchar. No os doy las gracias por tener miedo y calengue y no aportar vuestros conocimientos y gustos musicales enviando algún comentario al número de WhatsApp 654-490109, el de la emisora. Si es por vergüenza o por miedo a revelar tu identidad, no te preocupes, aquí conservamos el anonimato, lo mismo que conservamos el anonimato del autor del Lazarillo de Tormes, porque el doctor Sugrañes lo sabe y no se lo va a contar jamás a nadie. Por ejemplo, un colaborador anónimo de esos me ha pedido lo siguiente.
2: ¿Me podrías poner la música de Corazón Salvaje o banda sonora original, que lo llaman algunos?
1: Gracias, Flamígero. Pues vamos a darle un poco al universo extraño de David Lynch con su Corazón Salvaje de 1990, Palma de Oro en Cannes. Subimos a un descapotable de 5 metros, vestimos una chaqueta de piel de serpiente y somos la reencarnación de Elvis en cutre delincuente, con una rubia intrépida a nuestro lado. Nicolas Cage es Sailor Ripley y Laura Dern es Lula Fortune. Un alocado flipado con su chica enamorada en una aventura dura y trepidante. Todo fuera del circuito. La banda sonora no se queda atrás. Angelo Badalamenti suena de fondo, es el compositor de Twin Peaks. David Lynch se caracteriza por ser un director veloz, alternativo, que elige los temas musicales a propio intento, buscando la música adecuada para cada escena. El tema más famoso de esta película es Wicked Game, de Chris Isaak, que después de esta película suena hasta en el ascensor. No os perdáis las dos canciones de Elvis que interpreta el mismo Nicolas Cage. Pero hay un momento potente en la historia, sobre todo para los que nos gusta la chatarra y distorsión. Sailor y Lula están en un concierto donde actúan Power Mad, un grupo de thrash metal duro. Caos, luces, sudor, energía desatada. Dentro de la atmósfera nostálgica de la historia aparece la visceralidad románticamente violenta. Slaughterhouse, Power Mad. He leadeth me beside still waters, he restoreth my soul. Yea, though I walk through the valley of the shadow of death, I will fear no evil, for thou art with me. Thy rod and thy staff, they comfort me. Thou anointest my head with oil, my cup runneth over. Surely goodness and mercy shall follow me all the days of my life. And I will dwell in the house of the Lord.
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0: ¿Vas a darme la oportunidad de demostrar mi amor por mi chica? ¿O vas a ahorrarte la paliza? Compórtate como un caballero y pídele perdón.
1: No me jodas, capullo. Pareces un payaso con esa chaqueta.
0: Es de piel de serpiente. Y para mí es un símbolo de mi individualidad y de mi fe en la libertad personal.
1: Gilipollas. Ven aquí.
0: Siento tener que hacerte esto delante de tanta gente. Pero quiero que te levantes y pidas perdón a mi chica.
1: Lo siento.
2: No pasa nada. Te has equivocado de chica, eso es todo.
1: Está bien.
0: Te invito a una cerveza. Chicos, seguro que sabéis canciones de Elvis. ¿Conocéis esta?

¡Hala! Vamos a dejar a Nicolas Cage haciendo el Elvis para deciros ¡a tomar por riau! Esto sí que es el final. Espero que escuches el siguiente número. Va a ser gratis. Cosa rara en el siglo XXI. Y venga, vamos con la propina. Parque Sur. 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

0: gracias por su atención. Saludos cordiales y hasta la próxima emisión de Llamas a mí.
1: Llegamos a su fin. Llamas a mí se despide hasta la semana que viene. Artronic.
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1: Muy buenas noches a todos. Una nueva edición de Invasión Rockabilly. Aquí os habla Cochise DJ para Radio Paquito FM, 88.1 de la FM en Cantabria. Estamos en todas las plataformas, Facebook, Instagram. Podéis escuchar este programa en directo todos los viernes a las 10 de la noche. Y también lo podéis escuchar después en diferido en la plataforma donde quedan colgados todos y cada uno de los programas, que se llama IVOOX, IVOOX. Y ahí están todos los podcasts. Hoy vamos a hablar de un músico australiano, un músico nacido en Nueva Gales del Sur, un músico que se llama Ezra Lee, y un músico que puede que algunos recordéis porque estuvo en su día tocando en España. Y hoy os voy a presentar un disco suyo, el tercero para Rhythm Bone Records, que en este caso se titula Boomerang Boogie, del año 2016. Adelante, sintonía.

Bien, vamos con el tercer álbum de Ezra Lee. Es su tercer álbum, no su tercer álbum, sino su tercer álbum para Rhythm Bone Records. En esta ocasión, Ezra Lee colabora con la banda de Sean Havoc. De hecho, los componentes de este disco es Ezra Lee and the Havoc Band. Y colabora con la banda de Sean Havoc, Sean Havoc a la batería, Kevin Spires a la guitarra, Pete Maverick al contrabajo y Mark Kergan al saxofón tenor. Con todos vosotros, el primer tema de su trabajo Boomerang Boogie del año 2016, es la primera canción, es el título homónimo del álbum Boomerang Boogie.

Bueno, para aportar variedad al repertorio, tanto Lee como Havok se encargan de la voz principal y en comparación con sus álbumes anteriores podemos decir que este muestra una ligera diferencia en cuanto a sonido, porque se adentra más en los años 60, mezcla el blues rock, el rock and roll de New Orleans y el country rock. Así que con todos vosotros, el segundo tema del álbum Boomerang Boogie del año 2016 de Ezra Lee and the Havok Band, titulado My Baby Wants to Rock and Roll All Night.

Algunas canciones de este álbum evocan a la Creedence, incluso a los Flying Burrito Brothers, como por ejemplo la canción Motor Billy Radio, Go Cat Go, y en este último se utiliza un pedal steel, mientras que en otras canciones tienen un violín invitado para un sonido más honky-tonk, como Try to Forget My Name. Y bueno, también tiene una colección bastante amplia en este álbum de versiones que después os iré comentando. Con todos vosotros, tercer tema de este álbum titulado Nasty Boogie.

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Bueno, la elección de versiones en este álbum también refleja ese eclecticismo de Ezra Lee, con canciones provenientes de los catálogos de Champion Jack Dupree, Charlie Rich, Jody Reynolds, Fats Domino, Chuck Berry. También están los Paladins, el reverendo Horton Heat y los australianos Pat Capucci and Danny and the Cosmic Tremors. Un piano potente, una batería potente, una guitarra eléctrica potente y un saxofón vibrante, todo confluye para crear un sólido álbum de rock and roll, Boomerang Boogie, Ezra Lee and the Havoc Band, año 2016. El siguiente tema que vamos a escuchar se titula Is It Wrong for Loving You?

Ezra Lee aprendió a tocar el piano ni más ni menos que a la edad de 4 años. Él nace en el año 86, 1986, en Nueva Gales del Sur, y su padre, Ed Matzenik, le enseñó a tocar el piano a los 4 años. Él utilizaba mucho la colección de discos de su padre para aprender estilos clásicos como el piano Boogie Boogie, que queda muy patente en este trabajo del año 2016 titulado Boomerang Boogie. Vamos a escuchar el quinto tema de ese álbum titulado Caught in the Middle.

Israelí coquetea con muchos estilos durante su prolífica carrera. Ya a los 14 años se une a los Blues Cowboys de Johnny Green. Estuvo de gira con ellos durante 6 años. En el año 2009, el sello de rockabilly de Melbourne, Preston Records, lanza dos de sus álbumes, Out of the Valley y You Can't Stop a Freight Train. Y lo que os comentaba antes, él estuvo en España en mayo de 2010, viajó a Barcelona para actuar en el Screaming Rockabilly como telonero de los Original Comets de Bill Haley. El siguiente tema que vamos a escuchar se titula Honky Tonk Girl.

Siguiendo con los hitos principales de la carrera de Ezra Lee, para que conozcáis un poquito mejor al personaje, tenemos que decir que en el año 2011 actuó en el Viva Las Vegas Rockabilly Weekend en Estados Unidos, ni más ni menos que como telonero de Jerry Lee Lewis. Siguiente tema que vamos a escuchar se titula Motorbilly Radio. Go Cat Go. Ezra Lee and the Havoc Band.

Vamos con una balada titulada My Baby Don't Lie to Me. Mi chica nunca me miente. Ezra Lee and the Havoc Band, Boomerang Boogie, año 2016, para Rhythm Bomb Records.

Su siguiente álbum, el primero que graba para Rhythm and Records, es en marzo de 2013. Lee y su banda abrieron y acompañaron a la reina del rockabilly, ni más ni menos que Wanda Jackson, en su gira australiana de 6 fechas. Estamos hablando del año 2013. Siguiente tema que vamos a escuchar se titula Tore Up.

En 2014, Lee se muda a Melbourne, a Victoria, y se une al grupo de rock australiano The Heat Brokers, compuesto por Van Carl Walker, el guitarrista Jeff Lang y el baterista Ash Davies. También grabó álbumes como Motorhead Baby, 2015, y el que nos ocupa hoy, Boomerang Boogie, ambos con Rhythm Bomb Records. El siguiente tema que vamos a escuchar se titula Honky Tonk Downstairs.

Try to forget my name. Intenta olvidar mi nombre. Es un tema con reminiscencias countries que figura en este trabajo, tercer trabajo para Rhythm on Records del año 2016, Ezra Lee and the Havoc Band, Boomerang Boogie. Con todos vosotros, el tema Try to forget my name.

Las voces de Ezra, las voces de Havok se unen en este tema, acompañados por el piano de Ezra Lee, tema titulado So Long.

También Ezra ha hecho giras por Europa, más concretamente estuvo en el Rocking Race Jamboree y también graba en el año 2019 un tributo a Jerry Lee Lewis. También más adelante, en el 2020, lanza un álbum country. En fin, aquí se pueden ver los distintos estilos musicales que influyen en la música de Ezra Lee, que las convierte todas en algo personal, les da un toque personal, pero están muy clarísimas todas sus influencias. Siguiente tema que vamos a escuchar, el siguiente tema se titula Endless Sleep.

Bien, vamos con la penúltima canción de este álbum del año 2016 de Ezra Lee and the Havoc Band, Boomerang Boogie, para Rhythm Bone Records. Se titula She's Tough y es un blues de la vieja escuela.

Bien, terminamos el programa de hoy con el último tema de este álbum Boomerang Boogie de 2016 de Ezra Lee and the Havoc Band, un rockabilly de la vieja escuela con un gran protagonismo del piano y una versión que a todos os sonará seguramente y que se titula Let It Rock. Es un placer estar con vosotros todos los viernes. Espero que nos oigamos la próxima semana, que tengáis una gran semana. Y no olvidéis que hay que vitaminarse y mineralizarse. Un saludo de Cochicho DJ para Radio Paquito FM. Hasta la semana que viene.

Invasión Rockabilly se despide hasta el próximo programa.

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Miguel Revuelta, la fiesta de cuatro de copas de parte de Marco, Coque, Laro y yo mismo. Os deseamos que os encante nuestro nuevo single, Ella. ¡Aupa! ¡Viva el rock and roll!

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